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0: haces?
1: Yo llegué a mi casa y encontré al vecino fregando. 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Entonces cuando voy al baño, veo el jabón con cabello doblado y el vecino es el único que tiene los cabellos malos. Entonces, ¿qué hacemos? ¿Qué pasó ahí? Ayúdenme.
2: En su casa, fue, el problema fue los cabellos doblados en el jabón.
3: Ese tipo lo compara igual.
2: ¿Por qué?
3: Porque ningún hombre que friegue es hombre legal.
4: ¿Cómo así?
3: Él tiene un vecino en un cuerpo, una mujer en cuerpo de hombre.
4: No.
3: El vecino de él no es un hombre, de verdad.
5: A la mujer del amigo mío se la está.
4: No, por.
6: El familiar más cercano que uno tiene es el vecino. El vecino le está ayudando.
4: Oh.
6: Le está fregando la loza a la vecina. Por ahí te la deja como un estropa.

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1: Vamos a cambiar esto un poco. Este próximo tema es dedicado a todas las mujeres que me estén viendo ahora mismo.

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0: respuesta, muchacho, devuélveme mi respuesta. Eso no es una goma, pero tiene 2 meses con ella. Él piensa que es una goma, ¿eh? Es una respuesta.
1: Hey,
2: yo lo que no vuelvo a prestar es la novia mía.
3: ¿Por qué?
2: Hey, me la devolvieron, ya tú sabes.
1: No, no, no, él está relajando.
4: Yo no vuelvo a prestar mi carro. Yo tenía un Sonata.
1: Ay, hombre.
4: Se lo presté a un pana por un par de minutos.
1: Sí.
4: Así que no, déjame llegar ayer con una jeva. Me lo devolvió sin el catalítico.
1: Ay, mi madre.
3: Y yo, ay, lo voló.
5: José Martínez, no te vuelvo a prestar el vehículo para que saliera con la jevita esa. Me lo dejaste todo sucio, ni la cabaña.

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Déjeme dejárselo a Simon Juber y así a capela. Para que Nacho sienta. Nacho Estrella siente que esto es en vivo. OPG, ¿qué? Zero playback.

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1: Aquí estoy, mi gente. Buenos días, un placer. ¿Qué tal? ¿Todo chévere por ahí? Todo full. Excelente. Papá Dios, gracias por este día lindo, maravilloso. Día de motivación absoluta, tú sabes. Bien chévere. Dale con todo, motívate. Sabroso. En este martes, día número 28 de julio. ¿Qué tal? Espero la pasen bien. Conecta ya con la diversión 809-305-1049. Text y nota de voz, pide lo tuyo, mi gente. Estás con Giro, saludos, un placer inmenso. ¿Qué lo que? ¿Todo bien? Buenos días, se activa Nata 500. Ey, pero bien. Saludos. Saludos fuertes para mi pana, tú sabes, encendido siempre, vaya, Héctor Guerrero allá en Pamplona, España, que está activo con Mortal. Saludos para Rey Ninja activo. Se conecta ya a nivel de lo que es Instagram. Excelente. Saludos para mi niño, Franco Daniel, también está Jimmy Stewart, también está Allison Nicole. Mis niños se activan bien chévere tempranito. Dímelo, Bray Mimo Negro. ¿Todo bien por ahí? A toa. Excelente martes. ¡Sube! Dímelo, Jesús Miguel, activo ya temprano. Me gusta ahí. Justamente 8-9 minutos en este día lindo. Vacílatelo. Qué rico. Seguimos en music. Esto es tuyo, Reggaeton Relax. Hecho para gente de gusto fino, así como tú.
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1: Oye, qué chelcha, mi gente, bien chévere, Mortal 104.9. Hola. Sube. Nael se activa. Hey, chévere, Nael, ¿qué es lo que tú dices? Bravo. La gente del Valle de Atomayor se activa bien chévere con Mortal 104.9. Nael.

0: También está su esposa pura.
1: Perfecto.
0: Aguacatico, hola, ¿cómo tú estás? Todo chévere. Ay, sí, aquí tengo un desayunito bien rico, un mangucito, tú sabes, salamito, cebollita, huevito y un quesito. Los tres golpes. Falta el aguacate. Sí, ven, que te quiero comer. Dale. Excelente martes. Ya tú sabes. Saludos, seguimos.
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0: de Méndez Autoadornos. ¿Qué es lo que tú dices, Alex?
1: Que me quito la pena.
0: Y él llegó lo que no lo siento. Alex, mete mano. Dime aquí, ¿qué es lo que? Dímelo, Heidi, se activa Heidi también, la comandante. Y la prima, ¿qué es lo que?
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3: Papi, también.

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0: distinguido caballero, ¿acepta usted esta doncella como su legítima esposa para amarla, respetarla en la riqueza, en la pobreza, en la salud y en la enfermedad?
1: Acepto.
0: Señorita, ¿acepta usted este caballero como su legítimo esposo para amarlo, respetarlo en la riqueza, en la pobreza,

0: excelente día. Licenciado Carbonell, se activa. Doctor Richard, ¿qué es lo que? Chilling. Activo, ¿me estás grabando? Mete mano. Alex Méndez Autoadornos. Rowdy Impor, mi gente full de la José Martí. 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Mío, firme siempre. Gracias por tu apoyo, manito. 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Duro. Dale con todo. Doctor Richard, oye lo que hay. Atención a los amantes del deporte del pico y las espuelas. El marcaje 8, ¿verdad que sí? De agosto ahora. El Coliseo Santo Domingo Alberto Bonetti Burgos se expande. Ya tú sabes. Estarán en diferentes puntos del país donde no estaban, ¿verdad? Estarán por allá por el sur, en Barahona, diferentes localidades. También estarán por la línea. Y en el Gran Santo Domingo estarán en Santo Domingo Norte, en el Coliseo Villa Mella. También en La Javilla y en Santo Domingo Este estarán en la Casa de los Galleros. Eso es el miércoles 19, marcaje 8. Atención a los amantes del deporte del pico y las espuelas. Marcaje 8, Coliseo Gallístico Santo Domingo Alberto Bonetti Burgos para este mes de agosto. Dale, estás con Giro. Va a ser inmenso, Jonathan, ¿qué lo que? 809-305-1049. Ana Cruz, hola. Bendiciones, va a ser inmenso. Dímelo, King Long, mi gente de Villa Juana. 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Heidi, la comandante. También está la niña linda y su esposo. La prima se activa. Seguimos en music.
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1: Es tu tiempo, mete mano, mortal 104.9. Hello. Wow. Estás con Ciro, que es lo que tú dices. Arriba ese ánimo, corillo. Saludos para Mauri El Guá, que está activo esta hora, Ruta Vallaguana, de parte de Pinto Presta Fácil. Dale con todo, manito. Héctor Guerrero, que es lo que mi gente full en Pamplona, España. Se activa también. Estoy en vivo, ¿eh? A nivel de Instagram, Ciro El Bambino con G de Gato y Mortal 1049 RD. Dale con todo, mete mano. No le bajes. Ok, ya costa. ¿Qué es lo que es? César Sopa, dime de ti. Mi gente full. A toda siempre, mi gente de Cristo Rey. También está Abelino Colón.

Keuri. Pásenla bonito. Pásenla lindo. Sube. Eddie Medina. ¿Qué es lo que tú dices, bravo? Caponi, te activa Caponi la leche. Full. Dale con todo. Dímelo, Héctor Guerrero, se activa también a nivel de Instagram en vivo. Saludos para ti, manito, y los tuyos. ¿Qué es lo que? Dale con todo. Mete mano. Jesús Miguel también dice presente. Wow. Saludos.

0: 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Hola, ¿qué tal?
1: Quiero activo, activo.
0: ¿Qué es lo que
1: es? Colmado Eva 2.
0: Duro.
1: Aquí en Villa Blanca Segunda.
0: Sí.
1: Un saludo muy, muy, pero muy
0: ¿para especial quién?
1: Para Moreno, el asqueroso.
0: ¡Ey, no! Espérate.
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0: Doctor Richard, ¿está activo?
1: Claro que sí.
0: Mete mano. Saludos para mi gente full. También tú sabes, dice por acá, saludos especiales para Rosy en Suiza. Ey, pero bien. Dímelo, Rosy. Se activa Rosy en Suiza. Dice por acá, celebrando su cumpleaños acá en RD. Pero que la pase bonito. Eso fue la semana pasada, pero sigue celebrando. Ay, mi madre. Rosy, desde Suiza, en su isla.

por el apoyo. Dale con todo. Jimmy, Anthony, Angel y Jessica se activan también. Rompe. Sube. Dale con todo. Doctor Richard, grábame esto, por favor. Atención a ti que tienes tu pollito ahora, Richard, ¿verdad que sí? Que tienes que marcarlo, marcaje 8, ¿eh? Recuerda que Horizonte Gallito Santo Domingo, Alberto Bonetti, Burgos. Expande, tú sabes, ese marcaje en diferentes partes del país. Marcaje 8, Coliseo Gallístico Alberto Bonetti Burgos. En la parte sur, tú sabes, del país, allá en Barahona. También la línea. Estarán trabajando ellos en este marcaje 8. Y en el Gran Santo Domingo, en Santo Domingo Norte, estarán en el Coliseo Gallístico Villamella. El 19, miércoles 19. Y en la parte este, estarán en la Casa de los Galleros, Santo Domingo Este, ¿verdad que sí? También estarán en La Javilla, marcaje 8, Coliseo Gallístico, Santo Domingo, Alberto Bonetti, Burgos. Ya tú sabes. Dale con todo.

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1: Sin bajarle, pana, quiero que mortal 104.9. Hola, quiero que bien. Dímelo, Nancy, ¿cómo estás? Dale con todo, 809-305-1049, texto y nota de voz. Hello, buenos días, ¿quién anda ahí? Saludos.
2: ¿Qué es lo que es, mi hermanito?
1: Dale, Marín.
2: Feliz martes. Héctor Guerrero de este lado activo.
1: Mío, full.
2: Con el mío, el calvo elegante y sexy.
1: No
2: y
1: le bajes.
2: Mortal 104.9. Estaba de parranda, no estaba muerto, estaba de parranda.
1: Claro que sí,
2: estamos
1: manito.
2: Estamos activos, mi hermanito Giro.
1: Excelente.
2: Feliz martes, el único calvo con cabello en la cara.
1: ¡Ey, duro! Sí, el tipo tiene los códigos. Saludos para mi gente de la 27. Se activa ya Papa Flow. ¡Ey, duro mío! Full, también está mi gente de Retén de la 27 en Gozo, en Chelcha. ¡Mete mano! Saludos fuerte para mi gente full, tú sabes. Mi gente chévere de Villajuana City, Kingland. Quiero que mi gente chévere ahí. Moca con 18, un coro sabroso, trabajando duro y gozando con Mortal. 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Ponte la pila. Bebo, ¿qué es lo que tú dices, bravo? Buenos días. Gózatelo, pana. Maestrico, también está Josué. Decoraciones. A toa con Mortal. Rompe. Esto no se vende en la esquina, pana. Tú sabes, esto viene con uno.

0: 809-305-1049. ¡Rómpelo! Seguimos a toa. Hello, buenas.
1: Giro.
0: ¿Qué es lo que?
1: ¿Qué es lo que, Giro?
0: ¿Todo chile? Mete mano.
1: Activo, Monkey Design, activo.
0: Dímelo, Monkey Design. Encendido siempre. Espérate, aquí, tenía que darle aquí este botoncito y le di a otro que no era. Dímelo, Tony Brea. Mi hermanito full se activa, Henry Monción. ¿Qué lo que? Mi gente del Club Gallístico, el Play. Encendido siempre. Henry Monción, Natoa. Sábado trazado sobre las 30 peleas y 20 mil sin meter ni uno. Lala, ¿qué lo que? ¿Todo bien? Club Gallístico, el Play. A Toa con Mortal. Gracias por estar ahí, manito. Henry Monción. También está Rudy Rojas, su juez de vallas. ¡Activo! Tengo un coro fuerte, tú sabes. Amante del deporte del pico, se puede escuchando a la estación. Me gusta ahí. Dale con todo. Alexis, también está Leo Mañán. Mi gente de San Cristóbal, 6 de noviembre. A todas siempre. Mete mano. Sube. Pupilo. Ahí sí, mi gente. Full de Ferregú. El kiosco Drink. Bar Villar, el kiosco mío. Pupilo, ¿qué lo que? A casa llena, tú sabes. No le puedes bajar, manito. En

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2: 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Imagínate tú. 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
2: Dale. ¿Tú te imaginas? Dije, Popolo, pásame ese mulo de pollo el 24 de diciembre.

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0: Cristal 104.9. Que lo que es, la gente full de Villa Media City se activa ya. Camila Chop, y también está Repuesto Damián. Ok, perfecto, mi gente chévere allá en Villa Media City. A toa. Primero Rolly López, la gente de Villa Duarte, el sargento se activa y también, tú sabes. Saludo para Carolina. También está, ¿qué más? Anderson Black. ¿Qué es lo que tú dices, bravo? Nos sigues en Instagram, Mortal1049RD. El mío personal, Giro el Bambino con G de gato. ¡Rómpelo! ¡Métele! ¡Sube! Dímelo, Raudin Paul, mi gente chévere, tú sabes, encendido siempre, Raudin Paul, mi gente de la José Martí, a todas siempre con Mortal, Raudin Paul, la grandota, rey de las ofertas, ¿qué es lo que es? Dímelo, Willy. Y gente de Villajuana City, Willy, Repuestos Willy Ramadán, a toa con Mortal, sube, si te gusta grítalo, seguimos a toa.
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mensajes. ¡Sube! Tiempo de seguirnos a nivel de Instagram, Mortal 1049RD. El mío personal, Giro el Bambino con G de Gato. Dímelo, mi gente. Mi gente full de Grupo San Juan.

Saludo para mi gente full, tú sabes. En Santo Domingo Norte, mi gente de Buenavista Primera, a Mauris, única lavandería, siempre fiel a mortal, no se quita. También activo está bien chévere Leo Cell. Que lo que, mi gente chévere del Torito Santa Cruz. Sigo en la zona ahí, voy para Jacobo ahora, ¿eh? Voy para Jacobo, mi gente chévere, BJ, que es lo que tú dices, bravo. Mi gente full de 89 Grill y Terraza, mi gente de la Plaza Orange. Activo siempre con mortal. Que lo que es chévere. Saludos para Heidi. Hey, todo bien. Heidi, a todas. Dímelo, brother. Encendido siempre. Brother. También está Andresito, dime todo. ¿Qué es lo que es? Saludos para mi gente de Super Gallería La Tormenta. A todas también está, claro que sí. El doctor Steven Hernández, Papo Negocio. ¿Qué es lo que es? Activo. Sube. Mete mano. Dímelo, Rosario. Dímelo todo. ¿Qué es lo que es? Chévere. Seguimos en Music. No le puedes bajar, pana.

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Me gusta y me gusta, chévere, Mortal 104.9. Hello, dímelo, Bobón. La gente de la Charles de Gaulle se activa a esta hora de la mañana. ¿Qué es lo que? Bien, Bobón en la Charles de Gaulle. A toa, bien chévere. También está mi gente de la Jacobo. Dímelo, Miguel, la Jacobo Autoadornos. Saludo para quien es Rosabel. También activa y bien chévere. Tú sabes, la gente full. RJ Autos en la Jacobo. Siempre full con Mortal. Qué bueno. Dale con todo, quieras Rosabel. Mío, full. Dale con todo. Sube. Estás con Giro, único calvo con cabello en la cara. Mete mano. No le puedes bajar, pana, tú sabes. Envíame texto y también nota de voz a nivel de WhatsApp. 809-305-1049. Dímelo, Wilber Luna en Villamella City. Saludo para mi gente del ensanche Osama. Se activa ya Edwin Climet. Todo bien por ahí. También está Carolina Climet. Mi gente en Punto Parrillada. Dale con todo. Dímelo, Peter Flow. Ey, Rey Ninja. Se activa fiel a mortal, Rey Ninja, ¿eh? Mi niño Franco Daniel. También Jimmy Stewart. Y Alison Nicole.

Víctor, ¿qué es lo que tú dices, bravo? Dale con todo, Víctor. Saludos para el Camiloso, bien siempre en punta, Villamella. Camiloso, dale para arriba.

106.9. Hola, Chilling. Dímelo, Pedro, el filete de Juan Tomás. Se activa, Pedro, el filete de Juan Tomás. Dale con todo. Ebenezer desde el Miner, ahora sí. A toda siempre también. Se lo vacila. Amelia, ¿cómo estás? ¿Todo bien? Pásala bonito, Amelia. Dale con todo. Rompe. Saludo para chofer de Bosel, que está de cumpleaños hoy. ¿Cómo se llama? Dame nombre. Wow. Ah, ok. Saludo para Lara. Ok, perfecto, que está de happy hoy. Para él, toma esto. Lara, encendido siempre. Hasta la bonito, es tu día. Gózatelo. Motívate.

El coro sabroso ahí, tú sabes, la gente de la 27. Encendido siempre con Mortal. También activa está mi gente de Retén de la 27. Y mi gente full también de Fantino, Fantino.

0: siempre, Randall Cherokee. Randall Cherokee, ¿qué lo que? Excelente, pana. Mete mano. Stephanie, ¿qué es lo que tú dices?
1: Tu cuerpo y maquillaje te envolvió, pero es una shore. Con su movimiento impresionó, siendo una shore. 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

0: Ay, me he inventado cosas para llamar la atención de ti. Y no solo por hermosa.
1: Hey, mi gente, pero yo saco pie, ¿verdad?
0: Así.
1: Buen provecho, viene el macho, hasta mañana.

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No, pues esto es increíble. Mira lo de que guap. No, primo, no. Nada, mi gente. Ya estamos en el 809-305. Tiene que decirme con quién fue que te fuiste el fin de semana, los tres días. Yo voy a investigar con quién fue. 809-305-1049. El panel de la imparable. Siguen en Instagram.

0: Ay. Sígueme en Instagram ahora, escríbeme ahora. Las primeras 10 personas que estén escuchando Mortal 104.9 me pueden escribir ahora, que le voy a responder, le voy a tirar de una para atrás. Envíame tu saludo, dime de dónde está escuchando Mortal y te respondo. Búscame ahí como El Macho Radio RD. El Macho Radio RD. Y nada, que lo diga Romeo Santo.
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Lyon, en Los Ríos, mi gente de Los Ríos, ahí arriba de Mercatrin, ahí están los mejores. 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Ahí mi madre, son la gente fuerte ahí en Los Ríos. Nivel de mortal 104.9 a esta hora. Miren, nos vemos este sábado nos vemos, llega Bulín, aquí van los parties, llega Bulín 40.

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0: vivo, 809-305-1049, 2 de la tarde la mezcla. Repórtame para saludarte en breve, dale.
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0: déjeme dejárselo a Simon Juber y así a capela. Para que Nacho sienta, Nacho Estrella siente que esto es en vivo. OPG, ¿qué?
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0: Se lo prohíba.

0: 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Y donde tú entras con 100, yo entro con los 50. Ay, bobo. ¿Dónde está mi fucking romo? Este verso es para que aprendan a escribir.
1: 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Tú no estás bregando con el pejecito Nemo. ¿Quieres que te acuerdes la serie de los vaqueros?
0: Las 5 GT.

0: para que entiendan de dónde yo vengo.
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8: El niño Antonio Pérez, así su madre lo nombró. En medio del bajo mundo, humildemente se crió. Sudando, buscando el pan, compitiendo con la miseria. Su pobreza era bien seria, pero luchaba con mucho afán. Quería ser arquitecto y los estudios su padre pagó. Pero al crecer su ambición era enorme y al crimen escogió.

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dice que ya tú sabes, llegue el macho con su repertorio totalmente live, completo. Llegue temprano, señores. Llegue temprano, evite el juidero, la fila, porque nos vamos sold out, ya tú sabes. Así que nos vemos este sábado, Sábado Depresión, junto a DJ Alberto Flow, el equipo de staff.

esta hora a nivel de esta radio. La gente de Monkey Design se reportan a esta hora a nivel de La Mortal. Así que ya tú sabes, la gente desde Herrera dice que lo que más

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Dice Macho, estamos contigo aquí, ya tú sabes, dando sonrisa aquí en Los Ríos, con Mortal 104.9, gracias a mi gente allá de Los Ríos, están ahí.

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1: Yo no cojo esa, ¿eh? Yo soy un hombre macho, yo soy un macho. Con decirte que a mí están mujeres de Higüey, de Constanza, de Bonao, para arrimarme a mí, los maridos atrás, para arrimarme a mí, para encantar al muchacho mío. Porque yo soy un macho, yo soy un gustoso. Porque yo no seré un producto bueno, pero es un producto vendible. A mí me sacan ahora mismo ahí y me venden de una vez. Y vuelven, me devuelven y vuelven y me venden. 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Donde yo paso ni la grama, vuelven a nacer más. Es el tsunami que a mí me dicen, ¿eh? Porque yo me pongo para la mujer suya. Jamás en la vida vuelve a ver. Así que ya te sabes. Duerma bien y cama en gira, baby. Cambie fuera. Y nunca olvides que yo soy el final.
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0: mundo. 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
1: No.
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1: No.
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1: No.
0: Entonces, ¿qué diablo es lo que nosotros somos?

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1: Amantes de la mesa, hoy vamos a aprender etiqueta mientras disfrutas unos zampos. Lo primero es abrirlos sutilmente y sin hacer ruido, ir disfrutándolos. Repito, disfrutarlos sin hacer mucho ruido, porque puede llegar a ser Si vas a disfrutar unos zampos, no los comas, devóralos.
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0: 9. Party picante, mi gente. Ahí está Yocasta. Desde Herrera dice: macho, estoy con ustedes.
1: Ella viene por ahí.

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0: 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Llega Bulín 47, macho desde Mortal 104.9, casa llena este sábado. 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Así que ya tú sabes, sábado de presión. Mira, está aquí en RD, llega desde USA, DJ Jefferson, llega a RD. Bienvenido, manito, gracias por estar aquí ya en RD, en el calor de RD. Bienvenido, y gracias por estar aquí. Y estar pendiente con esta número uno.
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Déjeme dejárselo a Simon Juber y así a capela. Para que Nacho sienta. Nacho Estrella siente que esto es en vivo. OPG, ¿qué? Se lo prohíba.

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0: 1-305-550-1049. Ya tú sabes, mi hermanito DJ Jefferson, activo en su tour de RD. Ya tú sabes, del 27 al 3 de octubre. Ya tú sabes, agenda ahí. DJ Jefferson, ahí en Instagram, DJ_Jefferson. Sígalo en Instagram ahí, ya tú sabes. Ahí está la info, el booking de mi hermanito DJ Jefferson desde USA. Está aquí en RD a nivel de Mortal 104.9 a esta hora. No hay fallo con el que se quedó siendo duro.
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1: ¿Qué pasó? Yo estoy en la discoteca con los panameños. Cuando salgo para afuera, me encuentro 1,000 pesos.
2: Ay, Álvaro, qué salami.
1: Y agarro y cerveza y rumba y cerveza. Y me gasté 2,000 pesos en cerveza, que esto no me cuesta nada a mí. 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No sé, pero me cayeron los 1,000 pesos.

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0: RJ, el pana dijo de Bocú, pero no, le faltó algo, yo me voy un chin más lejos. Es un toque de queda como cuando 25 años atrás, la lucha de Ya Veneno y Relámpago Hernández, que todo el mundo estaba buscando esa lucha.
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1: Y recuerda, si la que te gusta tarda en contestar, entiéndela. No es fácil hablar con 20 a la vez. Sígueme para más consejos.
2: Uno se ríe, pero ¿verdad?
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0: La voz mía como que se fue de vacaciones hoy, ¿verdad? Estoy abobiado, ¿verdad? Venga acá, macho, venga. Venga acá. El macho va a traducir. Señor, el macho va a traducir. Macho, tradúzcame, venga aquí. Venga acá. Dígale al público que mande su nota de voz al 305-1049.
1: Mi gente, ya estamos a nivel de Mortal 104.9. Manda tu nota de voz 809-305-1049.
0: En la mezcla del tapón.
1: En la mezcla del tapón, que te leemos de una. Tejío.
0: Y dígale al público que mande su nota de voz reportándose para colocarla ahora.
1: Mande su nota de voz para reportarla ahora, para zumbarla ahora de una en el panel.
0: Y que DJ Joel está bobeado, no puede hablar.
1: Y que DJ Joel está bobeado, viene con la gripe, estaba haciéndole mueca hace rato.
0: Y que viene mezcla bachata de.

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0: casa de su casa.
1: Yo llegué a mi casa, encontré al vecino fregando. Pregunta a mi esposa qué hace el vecino fregando y ella me dice que le dolía la cabeza. Digo yo, sí, pero está bien. ¿Qué hace el vecino sin camisa? Y voy y le pregunto al vecino, el vecino me dice, no, que hacía calor y su esposa me llamó para que yo le fregara la loza porque le dolía su cabeza y hacía calor, yo me quité la camisa. Entonces cuando voy al baño, veo el jabón con cabello doblado y el vecino es el único que tiene los cabellos malos. Entonces, ¿qué hacemos? ¿Qué pasó ahí? Ayúdenme.
2: Ese soy yo, el vecino de la mujer de él.
3: No, lo no eres pasa tú, es me estás mintiendo.
2: Ella me dijo a mí que estaba un poquito mala, que estaba como María, que por favor le ayudara a fregar. Entonces yo agarré, tú sabes, como buen vecino.
4: Sí, ¿qué hiciste?
2: Le pegué los trates, porque imagínate.
3: No, pero
2: ella
3: no
2: también a veces va y me ayuda
3: cuidado,
2: a la cena.
3: Cuidado.
2: Duerme conmigo, descansamos y
3: no,
2: así,
3: no
2: tú
3: no
2: sabes. Pues tranquilo, ese venado.
5: Lo que sucede es que yo hago trenza.
3: Qué bueno lo tuyo.
5: Voy a lavar el baño de mi casa con los cabellos en la mano.
3: Ajá.
5: Y ahí se quedaron, pero no pasa nada. Fue pues un cliente más.
3: Ay, oye.
4: No pasa nada.
3: Dale.
6: Usted se la acaba de beber.
3: ¿Por qué?
6: Porque eso hace rato que están
3: machacados. ¡Ay, ay, ay!

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1: Amantes de la mesa, hoy vamos a aprender etiqueta mientras disfrutas unos zambos. Lo primero es abrirlos sutilmente y sin hacer ruido.